Que erais fans de la primera etapa y enseguida renegasteis de esto, no quisisteis saber nada y ahora queréis verlo con otra perspectiva. Hay un recopilatorio que se llama Voices of Transgression, en el que ellos pues sacan un poco pecho con lo que hicieron en los Coma Souls, Renewal, sobre todo 92, Counts of Conflict y Outcast. Una época un poco rara. Siempre que se cambia de década, los grupos de alguna forma intentan, como creo, alejarse un poco de sí mismos, ¿no? Y enfocar los sonidos con la nueva modernidad. Lo comentábamos el otro día en el foro, lo mal que le sentó el cambio de década a Helloween con el Pink Bubbles y así, ¿no? Y el Chameleon. Pues porque yo creo que querían de alguna manera decir, es que ahora estamos en otro momento, hay que hacer otras cosas. Y luego a veces pues reculan, ¿no? Y dicen, no, oye, que nos hemos equivocado. Era mejor lo que hacíamos de antes. Y yo creo que a Creator le pasó un poco así también. Nos los propone para escuchar precisamente la etapa noventera y Milla en la guerra de décadas, que apuesta por los años 90. Y bueno, pues estos han sido sus discos, porque ya acabamos, ¿eh? Ella nos decía que pinchásemos a Sepultura, a Creator, a Hammerfall, a Edguy y a Gamma Ray. De Gamma Ray, por cierto, hemos abierto un tema

0: cuando fue un disco que en su día los clásicos y comentaba pues con Jiménez incluso, ¿no? Pues digo, yo creo que voy a poner también el Roots. No, el Roots no, que es,
1: se queda fuera.
0: Claro, es muy moderno. Ya no es tan moderno y ahora tiene, creo, su valor en retrospectiva cada vez más, ¿no?
1: También Salva se preocupaba de saber dónde se pueden pillar las camisetas.
0: Ah,
1: ¿qué le interesaba?
0: Sí. Las camis nuevas de Noche de Rock, es que estoy siendo un poco desastre, porque como vamos a tener muchos eventos, pues las tengo en una caja en el coche y la idea es llevarlas a los eventos y irlas sacando ahí. Pero es verdad que los que estáis fuera o los que os pilla lejos, pues claro, tengo que también pensar en vosotros. Entonces las estoy enviando también por correo. En principio hay un poco, de manera un poco interna, pues los que andáis por el foro y así, habéis dejado mensajes y os las envío. Ya ayer estuve ahí en la paquetería enviando unos cuantos. Siempre se alegran de verme. Es como, ah, otra vez, pues sacas camisetas una vez al año, me paso unos cuantos. Y el otro día he sacado también una foto de Félix con la camiseta, que la hemos puesto en Instagram y en Facebook. Pues a través de Instagram y de Facebook también por los privados podéis acceder, y si no, pues directamente al WhatsApp. Yo creo que entre el Facebook, los canales abiertos estos y el WhatsApp encontraréis dónde, ¿no? Tengo un mensaje aquí también de Raquel, celebrando un poco algunas de las cuñas. No voy a leer los mensajes enteros, pero eso, que le gusta mucho, con otras palabras, me dice que le gusta mucho la voz de María Roballera en la cuña. Y luego también que le mola mucho la que hicimos con Javi Prieto, esa que dice... es el grupo, o sea, que también quieres apoyar al grupo de tu primo,
1: sí.
0: aunque no te guste mucho, ¿no? Es que un poco es el, como el fondo de lo que es el disco de la semana, ¿no? No tienen por qué ser discos que este disco es buenísimo y tal. A veces pues es que es un disco que le quieres apoyar por lo que sea, ¿no? En fin.
1: ¿Lo has visto muchas semanas quizás, claro, ahí y dices, pues venga, que suba
0: Raquel
1: ya?
0: Me manda muchos mensajes siempre. Me gusta además, ¿eh? Porque, jolín, me hace saber quién está al otro lado y cómo lo recibe. Me decía el otro día que por ejemplo, que iba escuchando el programa y que salió Hasbut y que le daban ganas de ponerse a bailar. En fin. Pues nada. A ver, espérate. A ver si lo consigo, porque tengo por aquí... La voy a hacer una liada.
2: Pues sí, perdón, no te he puesto en contexto. Es que... venía de camino al curro para escuchando el programa de, es el de Church, me parece que es, que estabas hablando con dos chicos sobre libros y tal. El marido de, o sea, el que escribió, el Gorka Muniain, es el marido de Isa Meyen, que es una historiadora del arte de, es de, ay joder, de Vitoria-Gasteiz, básicamente, que es la que descubrió lo del coño de Armendáriz. Y, perdón, me trabo, o sea, estoy aquí preparándome el café porque tengo un dolor de cabeza que no puedo ni ir. Y es un chico que tiene, la hermana también es historiadora, o sea, toda la familia, las navidades en esa casa tienen que ser la hostia de guapas, y están especializados en románico. Ella está especializada en románico, es la que escribió el libro del sexo en el románico y salió en la última temporada del condensador de flujo, que cambió por la... era la que sustituía a la gata verde. Es una tía que es la hostia, teniendo un podcast que se llama Divulgadoras de la Historia, que claro, a ver, es que a mí no me da la vida para escuchar tanto podcast y demás, pero es súper interesante porque te hablan de todo. De hecho, te habla mucho desde el punto del feminismo y demás, y está muy guay.

0: Perdonad si se me va un poco con los volúmenes, pero es que hay que hacer aquí unas maniobras de Heimlich para manejar los botones. Que eso, que prefería que os lo contase ella. Os iba a decir, pues me recomienda tales libros y tal. Empezamos a hablar del libro este de la España macabra, que le tengo muchas ganas, y acabamos ahí. En fin, pues buena gente que se conoce. Pues mira, ¿para qué hacemos Noche de Rock? Pues porque si no, no hubiese conocido a Raquel, por ejemplo. El otro día estábamos ahí hablando de cosas varias y me dijo, es que tú a mí no me tienes que explicar nada, que te conozco hace 30 años. Pues eso. Y pensaba yo, nos conocemos por el programa, ¿eh? Qué cosas. Por las quedadas aquellas que hacíamos en Punta de Parayas al inicio del foro, al inicio de internet. Pues antes de empezar a montar conciertos, lo que hacíamos era hacer quedadas para comer barbacoa. En fin, Mateo, oye, camiseta de Glory Hammer, sí. Tema de Glory Hammer, venga.
1: ¿Por qué no?
0: Porque, pues eso.
1: ¿Porque mola?
0: Pues sí, la verdad que sí, son divertidos. Y venga, cuéntame algo de ellos, o para quien no los pueda conocer y le gusten,
1: pues es
0: los He-Man.
1: Un grupo de power, con muchos tecladitos, una temática así como espacial o un poco de todo.
0: Son un poco de medio de coña, ¿eh?
1: Sí, bueno, claro, claro. Sí, lo último que he visto suyo es como que tiene un telonero que es un cartón de no sé qué personaje.
0: A ti te gusta el humor. Yo te digo que los vi y aparte del humor me
1: toca
0: parecieron
1: muy, bien,
0: muy
1: bien,
0: buenos.
1: Muy bien,
0: es
1: sí.
0: Que eso marca mucha diferencia.
1: Hay que saber manejar los instrumentos para hacer música.

0: Pues estos los vi en 2023 en el Zeta Live. Y lo que le estaba diciendo a Mateo es que yo me lo pasé muy bien en su concierto, me parecieron muy divertidos y sobre todo me parecía que tocaban muy bien, que para mí también es una cosa muy importante en la música.
1: Ya que toca, que lo hagan bien.
0: Claro, eso es. Joder, de hecho es que me acuerdo que yo le decía a Javi, estos es que son italianos y tal, no son italianos,
1: ¿Qué
0: ¿no?
1: va, qué va?
0: Sí, pero no sé por
1: Son
0: qué, como
1: británicos
0: me
1: todos.
0: parecía que eran como un poco parodia de Rhapsody, pues había identificado ahí un poco directamente para allá.
1: Y no eran enanos como los que vimos el otro año, ¿no? Que eran. Que decías todos, son enanos italianos, que no eran
0: Ah,
1: enanos.
0: sí, no eran enanos, tío.
1: Eran de verdad, tamaño normal.
0: Oye, vaya chasco me llevé yo con esa peña, tío. Estos
1: Nanowar.
0: Nanowar, porque toda la vida yo pensaba que eran gente chiquitina y no son gente chiquitina. Y nada, no sé qué pasa, que ha dejado de sonar esto, tío.
1: Nosotros sonamos, ¿no?
0: Nosotros sí, pero esto se ha roto. Qué movida, ¿no? A ver.
1: A ver, los cables están en su sitio. Pues ha sido la canción maldita.
0: Claro, me has puesto esa movida y se ha jodido todo. Cago.
1: ¿Qué quedaban los muertos?
0: No, no, me queda mogollón, pero Arcana, estos son épica.
1: A ver
0: A
1: si
0: ver si
1: suena.
0: sale por otro lado. Algo toca, algo tocado y no sé qué.
1: Ah, eso no,
0: Este,
1: eso no.
0: sí,
1: Pero por otro
0: pero
1: lado.
0: sí, no sé, no sé qué pasa. ¿Ves? Si es que con los vinilos esto no nos pasaba, pero al final, por lo que te facilita por un lado, pues se te estropea por otro. En fin, lo voy a poner desde aquí. Lo que iba a decir es que ya que estábamos hablando del Z, pues que vamos a pinchar así un poco también épico a épica.
1: ¿Cómo no?
0: Un grupo que lo digo siempre, a mí me llegaron tarde, cuando yo estaba como en otra cosa. No he enganchado nunca con ellos, llevo un año dándole, o sea, les estoy escuchando mogollón. Y ya hay unas cuantas canciones que se me están empezando como a pegar, como esta es una de ellas, el último disco. Me gusta más ahora, lo que están haciendo ahora me gusta más que lo que hacían al principio. Como más centrados en Simone y menos en partes guturales y tal, las estructuras más, a lo mejor más cohesionadas, ¿sabes? No sé, me están gustando. Este disco me está gustando mucho.

Nos apareció el otro día ahí en las películas recomendadas en base a lo que tú has visto, tal, qué sé yo, Gawa. Y así vi el cartel y dije, bueno, pues otra película de horror folk, una noche tonta esa que tengamos, nos tomamos aquí unas cervezas y las vemos. Porque nosotros tenemos cervezas en casa, no sé vosotros, estoy haciendo una encuesta en el foro, parece que nadie tiene cervezas en casa. Me enseñaron así, ¿eh? Y te voy a decir una cosa, yo a mis padres creo que más allá de un domingo, un vermú, no los vi beber nunca

huyendo de su marido. Intuimos que la han casado sin que ella esté muy a gusto, que no quiere estar con él por el motivo que sea. Nos dan alguna pista, pero no todas. Y entonces ella se pierde en el bosque, sintiendo que algo la persigue, y se topa con tres mujeres que están lavando la ropa. Y ahí pues ellas tienen su espacio, ¿no?, de sororidad, que se dice ahora, en el que comparten pues sus secretos, sus chismes, sus remedios, y también pues aprovechan para emborracharse un poco cuando no las miran, y para hablar de cosas que supuestamente pues las mujeres no debían de estar hablando. Es que yo también me he hecho fan de Paul Urquijo y de Aranzazu Calleja. Te diré que hace bandas sonoras tan chulas como esta. Esta la ha hecho a medias con Maite Arroitajáuregui, que fue la que hizo la banda sonora de Irati. Y aquí en esta se mezcla un poco como las dos cosas. Si habéis, son como mis bandas sonoras favoritas de los últimos tiempos. La de Irati la he escuchado un montón, es como muy épica. Sabes que Irati tiene un rollo ahí a medias entre la mitología vasca y Conan, y es que mola muchísimo, y la banda sonora lleva esa épica. Y luego Aquelarre, que me gustó mucho también la película, que es de Aranzazu Calleja, que tiene un rollo más ritualístico, casi cercano ahí al neofolk, neopaganismo, que tanto nos gusta por aquí. Para quienes no estéis al día con Paul Urquijo, las hemos comentado aquí todas, pero Errementari, El Herrero del Diablo, Magnífica, Irati y ahora Gawa. Paul Urquijo es uno de los nuestros. O sea, yo estaba buscando información a ver si en alguna entrevista reconoce que le mola ahí el pagan metal y Heilung y tal, y no lo dice, pero vamos, que lo tengo clarísimo. Este es un pagano hasta la médula. De hecho, en Gawa hay como una nota final que define muy bien lo que es el cine de Paul Urquijo. Viene a decir algo así como: usaremos vuestras mentiras en vuestra contra. Claro, la Iglesia Católica durante mucho tiempo alimentó historias de miedo de dioses paganos y de culturas que no podía controlar, ¿no? Entonces, muchas veces a través de asustar, pues conseguían que la gente encontrase refugio a través del miedo, ¿no?, en la verdadera fe. Y esto con el tiempo se ha ido volviendo en su contra, ¿no? Porque al final es el personaje arquetípico de la caza de brujas, intentar aniquilar cualquier cosa que sea distinta de ti, de intentar reprimir los instintos, el vicio y el disfrute de la vida, ¿no?, de tu propio cuerpo, del cuerpo de los demás, cuando ellos también quieren, del alcohol y de los alucinógenos. Gawa es una historia de brujas. Está un poco a medio camino entre... ¿te acuerdas del Baño del Diablo, que la comentamos por aquí? Esa peli de horror folk, digamos, austriaca, pero que tenía ese tono tan de realismo, porque realmente ahí tenía un poco como de perspectiva de género sobre el por qué había mujeres en el siglo XVII que decidían sacrificar a un bebé, intentando huir de un ambiente muy represivo y sabiendo que así iban a poder confesarse y directamente las iban a matar y por tanto iban al cielo, ¿no? Entonces entra un poco en la espiral, en la propia espiral de la locura de esa creencia tan extrema.

claro, el resultado es horrible. Y luego también tiene un poco de aquelarre, en ese mismo sentido de mujeres que realmente se juntan para charlar, para disfrutar, o otras formas de entender la sexualidad, y que son perseguidas, ¿no?, por hombres que las quieren controlar. Esos grupos de mujeres que no se atenían a las normas, que bebían juntas, que hacían remedios naturales. Pero lo que pasa es que Urquijo le da la vuelta y se mete de lleno en el folclore, ¿no? Y lo muestra el folclore como algo real. Y ahí está lo guapo, porque es que en el cine de Paul Urquijo, los duendes, todos los seres mitológicos existen. Y entonces, lo que en otras pelis, bueno, pues como en Aquelarre, tienes ahí un poco como la duda, ¿no? En El baño del diablo queda claro el contexto más realista. Pero es que aquí eso sucede de verdad, y eso le da la vuelta a todo. A pesar de que te tiene durante gran parte de la película en la cuerda floja, ¿no? Es maravillosa, tiene una tensión que te tiene toda la película con muchísima poética también. Lo que sí que te digo es que si entras en el cine de Paul Urquijo, tienes que estar dispuesto a dejar que te cuenten un cuento, porque son cuentos. Cuando ves Errementari, tiene ese rollo de leyenda que te están leyendo ante una hoguera. Imagínate, antes de que la luz eléctrica terminase con la magia. Y claro, si consigues cruzar ese umbral y ponerte en situación, pues es todo como muy emocionante. Luego, aparte, esta tiene un cenit que a cualquiera que le haya gustado el heavy metal y las películas de terror, lo vais a disfrutar muchísimo. Dan ganas de ponerse hasta arriba de hidromiel y juntarse ahí a aquella fiesta.

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0: estábamos ahí de paganos.
1: Claro, tú hilas muy bien y claro, cosas paganas, pues esto es Briar, que está un poco, pues, también rescatando cosas que no están en internet tan accesibles, un Spotify al menos. Este es el proyecto que tiene Sixto de pagano así más bruto, y pero lo podéis encontrar en Bandcamp, eso sí.
0: Sí, además es que últimamente, por ejemplo, Spotify falla como una escopeta de feria. Yo creo que lo están rearmando o algo, y de vez en cuando pues hace estas cosas, o no me suena, o se queda ahí medio tonto, o no consigo arrancarlo de la tele al teléfono, no sé, también son mis movidas con la tecnología, ¿eh?
1: Y cosas que igual de catálogos, o sea, de... depende de la discográfica, no lo tienen, sí, de sí, claro, las viejas.
0: Claro. Entonces, que bueno, a ver, es una herramienta, aparte de todos los temas morales que tenemos con esta plataforma, pero es una herramienta que está ahí, que cada uno verá si la usa, si no la usa, pero desde luego lo que no puede ser es que tengan el monopolio de la música, porque pues de repente un día se viene abajo. El otro día yo puse una foto de un vinilo precisamente diciendo qué vamos a hacer cuando apaguen internet, ¿no? Y el otro día, charlando con una amiga, me dijo: joder, es que justo en ese momento me estaba fallando a mí y estaba ahí pegándome diciendo: pero qué coño hago, porque no tengo música ahora mismo y quiero escuchar música.
1: Me estreso.
0: Claro. En fin. Bueno, venga, ponemos una de las ruletas a los temazos y ya vamos a ir concluyendo, ¿eh? Esto es Beth Hart con Slash.

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0: Pues ha fallecido Denis Le Corrier, que era el guitarrista y cantante de Doctor Hook, una banda así rock, como decía Óscar García del Pomar, West Costero.
1: Sí,
0: que
1: llegaron ahí a esto, sí. Entre el rock ahí.
0: Las costas al final comunican todas las costas están comunicadas, claro. Sí, sí. West Coast y Colombia, claro.
1: Sí, sí. No, que me decía que lo que te decía es que al final que llegaron a hacer West Coast, que es un poco como la parte más así del ahora, incluso con saxofones y tal, ese rollo así más tranquilete.
0: También tenemos en fallecidos o fallecidas en este caso Toto la Momposina, que su nombre de DNI sería Sonia Bazanta Vides, cantante y folclorista colombiana de Colombia, claro.
1: Sí. Esto nos lo ha contado Panoli. Ojo, porque siempre nos parece como que andamos lejos, ¿no? Ahora hay como una sensación de distancia con estas músicas. Pero cualquiera que haya investigado mínimamente los años 30 y años 40 de la música americana, no hace falta ser un especialista, pero que te haya dado por mirar, pues sabrás que además del rollo del blues y del jilibili y tal, hay algunos momentos en los que las músicas caribeñas y los ritmos africanos se ponen un poco como de moda, y a través de esa puerta se empiezan a colar los ritmos sincopados que dejan ahí todo como bien abonadito para que el rock and roll entre a saco luego, Como una vez oí decir en un documental, si no llegase por los negros, estábamos todavía bailando de puntillas.

Os leo un poco de biografía, ¿vale? Dice, procedente de una familia con varias generaciones dedicadas a la música, dedicó su carrera a preservar y difundir ritmos como la cumbia, el bulerengue, el porro, el malapé y otros sonidos nacidos de la fusión de herencias africanas, indígenas y españolas. Alcanzó proyección internacional, especialmente tras el lanzamiento de La Candela Viva, y llevó la música colombiana a escenarios de todo el mundo. Además, formó parte de la delegación cultural que acompañó a Gabriel García Márquez durante la ceremonia del Premio Nobel de

0: ya.
1: Y vamos a despedir también a Ike Willis. Os animo a entrar al foro, ¿vale? Es donde estamos dedicando los máximos esfuerzos, porque nos parece también que es donde llegamos a vosotros, a los que realmente estáis interesados. Es verdad que de vez en cuando hay que asomar el morro a las redes grandes y decir aquí estoy, pero en el foro estamos como haciendo un poco, desarrollando todas las secciones. Por ejemplo, tenemos un subforo que se llama Valar Murgouris, en el cual pues estamos compartiendo música de toda esta gente que queremos despedir. Aquí podemos poner una canción, contaros un poco por encima, pero a lo largo de la semana, pues a veces entre todos hacemos buenos homenajes para aprender más, para escuchar discos, para recomendarnos, para colgar, por ejemplo, se colga un mini documental que he encontrado sobre Ike Willis, repasando su aportación a la música de Frank Zappa. En fin, que os animo a los que realmente os interesa la música a hacer el gesto y participar con nosotros y entrar a formar parte del equipo de redacción.
2: Pues este hombre era guitarrista y colaboró con Frank Zappa durante 10 años, del 78 al 88. Le conocía de cuando estudiaba en la universidad y coincidió trabajando en el equipo técnico de conciertos. Y bueno, aparte de la guitarra, también le dio voz al disco de Joe's Garage, que es una ópera rock sobre el personaje de Joe y su trayectoria en la música.
1: Mitiquísimo. Si os interesa Frank Zappa, tenéis un problema, porque no sabe uno por dónde arrancar. O sea, te puedes volver loco con Frank Zappa. Tiene 10 millones de álbumes. Algún día le haremos una discografía comentada y tardaremos años. Hay por ahí un pioneros de Radio 3 que son como no sé, 20 y tantas horas. En fin, pero este es un buen comienzo, es un buen

0: mala leche tenía, Fran. Un poco se nos ha pegado, ¿eh?
1: Nada va a cambiar. Las cosas bizarras. Es sí, interesante, sí, sí, sí.
0: Es que no me quito de la cabeza hoy en el programa el rollo del oyente puntual. Del que de repente se sube al coche y estaba escuchando, yo que sé, el partido. Y de repente aparcó y dejó la FM puesta. Y cuando se arranca otra vez, pues le sale, yo que sé, la banda sonora de Gawa o este locurón de Fran Zappa, ¿sabes?
1: Y, sorpresitas que
0: sí, claro, claro, pero que ahí puede ser como en plan de ¿qué cojones? Y apagar, o de repente que alguien le pegue el zapatazo y diga, pero esto es guapísimo, ¿esto qué es? ¿No?
1: Y le cambies la vida de repente.
0: No, bueno, bueno, no puede ser, por qué, puede ser, pero bueno, sí puede ser por lo menos que sí, que encuentre un hilo del que tirar, ¿no? Claro, a todos claro. Nos ha pasado. Y yo muchos de esos golpes me los he llevado a través de la radio, ¿no? De encontrarte cosas por casualidad. Cuando te tenías que quedar ahí sentado intentando buscar un boli o algo para apuntarte el nombre de lo que estaban poniendo. Así descubrí yo a Osric Tentacles, por ejemplo, que es un grupo que me apasiona, tío. La gente me no sé, empezó a sonar. Yo creo que iba puesto Radio 3. Hombre, yo ya tenía un poco afinado el tiro. Pero de repente lo puso, no sé si en el Ambigu o yo no sé dónde leches. Me quedé flipado, tío. En Discópolis, a lo mejor.
1: Hay que escuchar más radio.
0: Sí. ¿A ti qué programas te molaban?

0: O sea, de radio dices convencional.
1: La radio FM, o tú ya eso no.
0: Claro, yo soy más de podcast.
1: Ya de podcast.
0: De buscar yo lo que quiera escuchar, pues lo busco y. Y si no me gusta el de que toca
1: claro,
0: tal, pues
1: ya
0: busco
1: lo pasa,
0: más abajo.
1: Sí, sí, sí. Claro, claro, claro. Claro, yo es que al final, esto ya lo he contado. Bueno, todo lo he contado, es que llevo 30 años rajando aquí. Pero yo me metí en el jazz prácticamente pues porque a Cifu lo ponían después de la emisión pirata. Entonces estaba ya tumbado escuchando y se acababa uno, empezaba el otro y era agradable y ahí te quedabas. Y cuando te querías dar cuenta eras fan de

Hasta aquí Noche de Rock. Hasta la próxima semana. 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

Hola, buenas. Somos Zebra Maison desde Santander y nos gustaría compartir con todas y todos los oyentes de Paquito FM este tema que le da nombre a nuestro segundo disco y al que hemos llamado Dinosaurios. Esperemos que os guste y lo disfrutéis. Salud y rock and roll.

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Hola amigos, aquí Pony Confederado. Me gustaría dedicar esta canción a todos aquellos que están lejos de su tierra y en nuestro caso lejos de la tierruca. Aquí os dejo, me vuelvo a mi tierra y no olvidéis escuchar ese final tan racinguista. Un abrazo a todos, rock and roll.

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0: Buenas tardes, familia. Aquí Piedras Negras y Lía. Queríamos anunciar nuestro siguiente vuelo, que será este sábado 30 de mayo.
1: En la Cavada.
0: Estaremos junto a nuestros amigos de Duro. Y bueno, es un evento especial porque es un rally, un slalom. Habrá diferentes actividades. Vamos invitados por nuestro gran amigo Roberto. Así que con muchas ganas de estar allí este sábado dando rock and roll.
1: Estará en el ladero también.
0: Apoyando el motor y dando guerra como a nosotros nos gusta. Así que nada, este sábado nos vemos en la Cavada, compañeros.
1: Un saludo.
2: Un saludo, gente.
1: ¡Apa, familia!
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Hola a todos, soy Chema de 57 grados. Muchas gracias por estar ahí escuchando rock and roll. Nosotros estamos presentando un nuevo disco, se titula Ruido y podéis acceder a él en cualquier plataforma durante las próximas semanas. Pero antes podéis escuchar aquí alguno de los temas. Os dejamos con uno de ellos.

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2: Muy buenas. Un saludo a todos los oyentes de Paquito FM. Queremos compartir con vosotros nuestros temas más emblemáticos durante estos 30 años dando caña. Con vosotros, Emboque.

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1: Hola a todos, soy Chema de la banda de punk rock T22 de Torrelavega y el tema que vais a escuchar ahora se llama Gabriela, incluido en nuestro EP debut que podéis encontrar en Spotify, Bandcamp y nuestras redes sociales. Un saludo para todos los oyentes de Paquito FM.
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0: All right. Thank you, fellas.
1: Hola gente, soy Jorge, batería del grupo Conspirasónicos. Y nada, os dejo con el tema cortocircuito de nuestro primer trabajo. Preparados, listos y ya. Espero que os guste y que la disfrutéis. Un saludo para todos.

0: Buenas tardes, familia. Aquí de las Negras, Ilía. Queríamos anunciar nuestro siguiente vuelo, que será este sábado 30 de mayo.
1: ¡En la Cavada!
0: Estaremos junto a nuestros amigos de Duro. Y bueno, es un evento especial porque es un rally, un slalom. Habrá diferentes actividades. Vamos invitados por nuestro gran amigo Roberto. Así que con muchas ganas de estar allí este sábado dando rock and roll.
1: Estará en el ladero también.
0: Apoyando el motor y dando guerra como a nosotros nos gusta. Así que nada, este sábado nos vemos en la Cavada, compañeros.
1: Un saludo.
2: Un saludo, gente.
1: ¡Apa,
2: gracias,
1: familia!
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0: Buenas tardes, familia. Aquí Piedras Negras y Lía. Queríamos anunciar nuestro siguiente vuelo, que será este sábado 30 de mayo.
1: En La Cavada.
0: Estaremos junto a nuestros amigos de Duro. Y bueno, es un evento especial porque es un rally, un slalom. Habrá diferentes actividades. Vamos invitados por nuestro gran amigo Roberto. Así que con muchas ganas de estar allí este sábado dando rock and roll.
2: Estará en el ladero también.
0: Apoyando el motor y dando guerra como a nosotros nos gusta. Así que nada, este sábado nos vemos en La Cavada, compañeros.
1: Un saludo.
3: Un saludo, gente.
1: ¡Apa, familia!
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0: Damos comienzo a Mercado Negro con Luis Sabin Fernández. Pero primero, unos ajustes del equipo.
1: Chup, chup, chup, chup, canal derecho. Chap, chap, chap, chap, canal izquierdo.
0: Adelante, Luis.
2: Pues sí, efectivamente, estamos de nuevo aquí en paquitofm.com.

que va a tener mucha variedad. Eso es marca de la casa. Confío en que se reconozca como tal semana a semana. Y vamos a hablar de piezas importantes, trascendentes. Vamos a estrenar discos que nos motivan mucho a hablar de música, precisamente. Rescataremos algunos clásicos mayores de los conflictivos, convulsos años de la era disco en sus formatos más exóticos. Y bueno, pues el propósito es iluminaros, estimularos y si sois de la partida, bienvenidos. Así que, como siempre decimos en estos momentos, para arrancar el programa, entre sintonía.

Estamos de nuevo y para arrancar este mercado negro de hoy, la presencia de Carmelo Bianchetti, alias Late Night Tough Guy, el ítalo australiano que lleva más de una década demostrándonos su talento para refrescar piezas a veces muy underground y a veces himnos absolutos de la música soul, en su colección, en su serie de Soul Cat, en su nuevo volumen, el 4, ha incluido esta preciosa revisión de lo que en realidad duraba originalmente minuto y medio, 90 segundos gloriosos de Earth, Wind & Fire, con una pieza titulada Beijo o Brazilian Rhyme, ambos títulos, uno en portugués y otro en inglés. Y bueno, Late Night Tough Guy sabe hacer muy bien las cosas, ha despiezado el tema, lo ha estirado, lo ha hecho plácido, contemplativo, hasta que entra el groove. Bueno, un trabajo de orfebrería a la altura de lo mejor que ha hecho hasta ahora este hombre. Así que arrancamos por la puerta grande con Bello o Brazilian Rain, como queráis llamarlo, son Earth, Wind & Fire, retomados por un talento especial, es del Late Night Tough Guy, aquí en Mercado Negro.

la pura felicidad musical de Irwin and Fire, tratada con esmero y mucho talento. Era Late Night Tough Guy y seguimos hablando de versiones, en este caso con una lectura suntuosa, apasionada y lujosísima de alguien que cambió o ayudó a cambiar el rumbo de la música negra en el arranque de los años 70 con su éxito global con aquella banda sonora para Shaft. Hablo de Isaac Hayes, que después de haber sido un portentoso escudero en Stax, se creó una carrera en solitario donde el exceso no estaba reñido con la habilidad artesana y los arreglos más inteligentes y más sutiles para hacer un todo revuelto, un guiso que empleaba, pues bueno, canciones muy conocidas y que las llevaba al territorio donde el barítono de Isaac Hayes podía lucirse, pero además acompañado por una música de lo más sugestiva, insisto, excesos y artesanía, una buena combinación, creo yo. Bueno, pues desde 1970, de aquel Isaac Hayes Movement, su segundo o tercer álbum en solitario, tercero, sí. Aquí está una lectura brillante, es la palabra, de un clásico mayor de Barbacara y Hal David, que ha tenido versiones desde Chuck Jason para acá, tremendamente impactantes, pero esta está en otra cosa, en otra categoría, y bien que se luce. Isaac Hayes, I just don't know what to do with myself, no sé qué hacer conmigo mismo.

El barroquismo, llamado Sophisto Soul por algunos, de Isaac Hayes, y una canción que resistiría a cualquier tratamiento, pero que aquí luce esplendorosa. Vaya que sí. I just don't know what to do with myself. Y de aquel mismo tiempo en la que Baccarat y David habían escrito esto para Chuck Jackson, tenemos una canción con una historia enrevesada. Bob Tripp y Bob Gaudio, que eran los creadores detrás de los éxitos de los Four Seasons y de Frankie Valli en solitario, escribieron esta canción y Frankie Valli la grabó en el año 65, a principios de 65. Unos meses después, Scott Walker y los Walker Brothers la grabaron, cambiando mucho, mucho la intensidad del arreglo, y con Ivo Raimond, orquestador, crearon magia pura, un clásico monumental del pop que ha oscurecido desde entonces el original de Frankie Valli, lo cual no es del todo justo. Pero lo que no vamos a escuchar ahora, y es una prueba más de que hay canciones que lo resisten todo, es una versión disco. Un grupo de la costa este, para mí absolutamente desconocidos hasta hace bien poco, Morningside Drive, hicieron su adaptación con disco beat incluido en el año 77 de una canción que parecía destinada a otros tratamientos, pero la grandeza de temas así, y estoy pensando sobre todo en la de los Walker Brothers, pero es que claro, es un pedazo de canción de dos artesanos mayores como Bob Dylan y Bob Gaudio. Bueno, pues el caso es que aquí están a ver si lo digo bien, Morningside Drive y su disco versión de este inmortal El sol no volverá a lucir nunca más, que por supuesto tuvo versiones en castellano, algunas hasta brillantes. Aquí están Morningside Drive.

0: Bien, seguimos en paquitofm.com. Estamos celebrando nuestro mercado negro semanal y tras tres versiones, cada una desde un ángulo bastante cambiado y bastante, bueno, en realidad el trabajo de Late Night Tough Guy sí que aspira a ser fiel, pero bueno, en cualquier caso, adaptaciones con mucha personalidad y con desparpajo como esta última en concreto. Vamos a viajar a 1983, una canción que yo considero de las muy, muy, muy, muy selectas para la isla desierta, un tema mágico que a mí me descubrió en concreto, como tantas otras cosas, David Mancuso, en sus playlists del The Love aparecía este single, encima una cara B, una edición independiente en el Reino Unido en 1983, con dos tipos llamados Keith O'Connell y Mike Collins, que firmaban como Sam Palance esta maravilla. Ruth Movements, movimientos rudos, es un himno de varias escenas y no es de extrañar porque lo tiene todo. Tiene hipnosis musical de muchísimo nivel, un groove reconocible inmediatamente y toda la atmósfera del mundo. Una canción que pone en situación a cualquiera que la escuche con un sonido que le haga justicia y desde luego uno de esos temas, insisto, de Isla Desierta, por lo menos para este programa y para el que os habla, indiscutible. Bueno, pues desde el año 83 para acá, un viaje musical de primera. Sam Palance, esto es Ruth Movements.
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Zampadas y Root Movements. Bueno, ¿qué se puede decir? Pues eso. Gran música, sin duda. Como lo que viene a continuación. Un encuentro muy provechoso. Llevan trabajando juntos desde 2017. El saxofonista Tony Coffey y la arpista Alina, a ver si lo consigo pronunciar en condiciones, Vyšinská, pues eso. Han trabajado en torno a la música o al espíritu, o a la aura, la influencia en última instancia de un gigante que nos dejó hace ya un par de años. Pharoah Sanders fue el punto de arranque para colaborar en un proyecto que intentaba tomar ese espíritu de libertad y de expresión musical pura, y el resultado es esplendoroso. El álbum se llama Altera Vita y vamos a escuchar la canción que compusieron en honor a Pharoah Sanders, que da título al álbum, Altera Vita, en latín Another Life, otra vida. Aquí les tenemos, no sé si las etiquetas valen de mucho, pero si esto es jazz, el jazz en el 2024 está en un espléndido estado de forma. Así que Tony Coffey, Alina Vyšinská y este Altera Vita en honor a un gigante de verdad, Pharoah Sanders.

lo que se suele llamar un clásico instantáneo, y un gran tributo a Farrah Sanders, sin duda. Su espíritu, su búsqueda de la libertad absoluta musical y de la otra, muy bien reflejado por estos dos espléndidos músicos. Y bueno, continuamos en una vena casi jazzística, si no fuera por el hecho de que aquí se nota y y bastante además la cultura de clubs que llevaba a sus espaldas el multiinstrumentista Alan Braeden, sobre todo un gran arreglista y un chelista sensacional, que el sello escocés Soma fichó en el año 2002 con resultados óptimos. Esta canción no es que haya resistido bien el paso del tiempo, es que suena tan fresca como cuando salió al mercado. Hablo de Steinway's Revenge, el alias era Sidewinder, Alan Braeden demostrando que se codeaba con los grandes, y de aquel álbum del año 2003, esta pieza es verdaderamente a reivindicar. Steinway's Revenge son Sidewinder, o es Sidewinder en Mercado Negro.

Sidewinder tocando el cielo con la mano, sin duda. Un grandísimo tema. Y bueno, ahora vamos a darnos el gusto de viajar a los últimos años 70. Esto es 1978. Y lo que son las cosas, Arthur Russell, uno de mis héroes, y no me cansa de mencionarlo siempre que pueda, tuvo su ventana de oportunidad, sus 15 minutos warholianos, cuando entró fugazmente, pero muy, muy fugazmente, porque Debbie Vine se puso bastante envidioso, contemplando la posibilidad de que le quitara protagonismo. Entró, digo, en Talking Heads como miembro polivalente, y bueno, duró, no sé si días, pero casi. El único rastro discográfico que dejó con ellos es esa increíble versión con Chelo, con violonchelo de Psycho Killer, que estaba en la cara B de uno de los singles del primer álbum de Talking Heads. Pero bueno, ¿qué pasó con esto? Pues que de alguna manera le acreditó para que Seymour Stein le fichara como artista en solitario para Side Records, que era el sello donde grababan Talking Heads. Y bueno, la idea era grabar un single disco, pero Arthur Russell no encajaba muy bien en la ortodoxia de lo que era hacer una canción disco de 1978, y el resultado supongo que les dejó tan desconcertados como a los oyentes que llegaron a escucharla en la radio. No lo sé. Me da a mí que sí. Pero bueno, Kiss Me Again, con el alias de Dinosaur, que luego retomaría ya grabando en los 80s como Dinosaur L y grabando esa maravilla que es Go Bang. Bueno, pues en el año 78 esto salió, tuvo una vida comercial prácticamente inexistente. Side Records se arrepintió y mucho de haberle fichado, y la cosa quedó ahí. Pero bueno, ahí está la música, y en la carrera de un Quijote como Russell, este es uno de los momentos enternecedores por lo ingenuos, ¿no? Pensar que esto iba a sonar en los clubes estándar mainstream para los que Sai pensaba lanzar el disco, pues era mucho pensar. Kiss Me Again es una prueba del talento genuino y irrepetible de Russell, y no vamos a escuchar la cara A, vamos a escuchar la cara B. Merece la pena exprimir el minutaje completo con un arreglo loquísimo, con todo tipo de información musical rara, entre comillas, para lo que podía ser un disco mix de 1978. Pero eso era Russell, un outsider que coqueteó durante 15 minutos, digo, igual menos, con el mainstream, y le salió rana a los del mainstream, y a él, pues seguramente lo vería como una derrota más en una carrera de repleta de ellas, ¿no? Estoy recordando ahora la legendaria nota que le mandaron los de Warner Brothers cuando presentó una maqueta, me imagino que poco después de esto, y el comentario de la R era algo así como: ¿cómo se cree este tío que puede hacer música? Bueno, pues las venganzas hay que servirlas lentas y bien cocinadas, y Russell está en nuestras vidas como alguien totémico, importantísimo, por material como este. Kiss Me Again, Dinosaur, es Arthur Russell en Mercado Negro, cosecha del 78.

Arthur Russell, no hay mucho más que decir. Un genio y uno de los tipos menos preparados para dialogar con el show business de cualquier época, sin duda. Bueno, era un tema de 1968 y en 1968 arrancó la singladura de un supergrupo. Bueno, Yellow Maya Orchestra, es que es como hablar de los de casa. La música de Takahashi, de Hosono y de Ryuichi Sakamoto me han acompañado desde el principio y bueno, es muy difícil ser tan siquiera frío, ¿no? O distante o objetivo o cualquier otra cosa parecida. Les adoro. A lo que vamos, que en esos años de convulsión, en lo que damos en llamar el post-punk, musicalmente hablando, en América fue otro ritmo, pero bueno, hay momentos gloriosos y uno de los más espectaculares es comprobar el shock cultural, el choque cultural tan tremendo, pero a la vez tan divertido y tan natural, ¿no? Que aconteció cuando la Yellow Maya Orchestra, estos tres sujetos, se presentaron nada menos que en el Soul Train de Don Cornelius a cantar o a interpretar su versión de esa joya imperecedera que es Tighten Up de Archibald y los tres. Bueno, pues unos tipos japoneses tocando en uno de los espacios sagrados de la música negra popular del siglo XX. La verdad es que al final el resultado fue divertidísimo, momentos hilarantes y la complicidad, la cadera compartida de estos sujetos tan orientales, tan autoconscientes y a veces tan poco espontáneos en su música frente a un público que se lo estaba pasando en grande con su divertidísima, porque lo es realmente su adaptación de Tighten Up. Pues ahora va a sonar

y en la versión que salió en 12 pulgadas para el mercado americano. Así que nada, viajamos al año 80 y la cosa está muy servida, ¿no? Bueno, la letra cambiada, todo japonizado, niponizado a mayor gloria de una canción que es simplemente perfecta y que ellos entendieron muy bien cómo adaptar a sus propios para sus propios fines. La Yellow Maya Orchestra, esto es Tighten Up.

Si podéis buscar en YouTube el videoclip de Soul Train, buscarlo porque es verdaderamente hilarante. Toda la relación entre el público habitual de Soul Train y los nipones es para hacer un estudio antropológico prácticamente. La música une y simplifica mucho las relaciones humanas, vaya que sí. Bueno, pues después de Japón interpretando a Archie Bunker Dress, vamos con un artista africano que tuvo su momento. Podría haber sido alguien con muchísima fama, una especie de versión 2.0 de Eddie Grant, y se quedó por el camino. Nadie apostó del todo por él. Hablo del multiinstrumentista Kiki Gayan, que ya era miembro destacado, importante en la trastienda de Osibisa, y que se lanzó en 1977 a una carrera en solitario desde su país, desde Ghana, que tuvo pues toda la pinta de que iba a convertirse en alguien, insisto, muy relevante con popularidad en el primer mundo, pero el asunto quedó en vía muerta. Él ya desapareció hace 20 años y como el gran músico que era, pues aquí lo toca prácticamente todo, menos la percusión y la batería. Todo lo que vais a escuchar es Kiki Gayan dándose un festín de groove con este Disco Dancer, que bueno, pues es una muestra de la pegada, la vitalidad, la gracia, ese falseto inverosímil que tenía por voz. Todo junto se hace irresistible y es una canción perfectamente pinchable en estos días y en cualquier momento. Vamos, yo soy muy fan de Kiki. Creo que era un tipo que podía haber hecho una enorme carrera y haber sido influyente en una generación de músicos africanos que por otra parte, tanto en Nigeria como en Ghana, como en Congo, estaban con los oídos bien abiertos a lo que ocurría en Estados Unidos, pero esto tiene algo especial, tiene ese duende, ese plus, que lo hace distinto a una buena recreación de un género ajeno, bla, bla, bla. No. Aquí estamos hablando de música muy real y todo un himno, ya digo. Kiki Gayan, esto es Disco Dancer en Mercado Negro.

Pues se nos ha pasado el rato, a mí al menos muy a toda velocidad, y estamos ya cerrando mercado por hoy. Daros las gracias, la complicidad, el feedback es muy importante para que esto siga funcionando, igual que el apoyo de nuestros amigos de Paquito FM, que semana a semana nos permiten tener esta ventana de expresión. Bueno, volvemos en breve y seguimos conectados, por supuesto, en las redes sociales y semana a semana aquí en paquitofm.com. Cómo no, Mercado Negro se despide y empezamos en Australia y nos vamos a Australia para rematar el dúo Flight Facilities, recreando con exquisito detalle un clásico de la era disco más, bueno, pues eso, más pop, más asequible, esta vez contando con la colaboración de otro dúo, los Drama, la pareja de Chicago, que aquí aportan también ese toque de verisimilitud, por decirlo así. Os dejo en mis buenas manos, Dancing on My Own, bailando por mi cuenta, son Drama y Fly Facilities, y nos escuchamos en breve aquí en Paquito FM.

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Merci. Maintenant. Merci beaucoup. Thank you.

Ojo Pipa nos manda este tema para que le pongamos en la radio. Pues ahí va.

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Un saludo a todos los oyentes de Paquito FM. Soy Isma de The Sunset Band desde Londres y el domingo 10 de mayo estaremos tocando en el mítico New de Santander. Pero antes, sonando en tu radio favorita, uno de nuestros últimos temas, Forgot to Say.

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Buenas, soy Peña, guitarrista de Sortengel, y aquí os presento Juicio de Osiris, un tema que está grabado en nuestro EP Lágrimas de Arena.

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Buenas tardes y bienvenidos otro jueves más a la hora sabática aquí en Paquito FM. Acabamos de escuchar a una banda llamada Blood Red Shoes. Son una banda que son ingleses, es un dúo, son una chica y un chico. La canción que he puesto se llama An Animal. Ahora vamos a escuchar a una banda llamada Black Spiders, una canción que se titula Kiss Tryeth to Kill Me, de un disco llamado Sons of the North, y le sacaron en el 2012.

Esto que acaba de sonar es de una banda inglesa que me gusta bastante últimamente, la estoy escuchando bastante, se llaman Greenland y es una banda que es relativamente nueva, se formó en el 2017. La canción que he puesto se llama The Ritual Tree y el álbum Woodland Rites. Este álbum de hecho creo que es el que más me gusta de los tres que tienen. Ahora vamos a irnos hasta Suecia a escuchar una banda que se llaman Blues Pills. El álbum se llama Blues Pills. Es un álbum que sacaron en el 2014. La canción que voy a poner se llama High Class Woman. Y la verdad es que esto es así blues, rock, hard rock. Y a mí también me molan bastante.

Y esto que ha sonado son unos americanos de Austin, Texas, llamados High Desert Queen. El disco que he puesto se llama Secrets of the Black Moon, la canción The Mountain vs. The Quake. Y este disco le sacaron en el 2021. La banda también es relativamente moderna, creo que es 2019, cuando se montó. Y bueno, la verdad es que yo los he visto en directo en Valencia y me gustaron bastante, aparte de que me parecieron bastante mejores y molan bastante. El cantante es un máquina, es todo un showman, y el batería toca de la hostia, el guitarrista. Yo les vi con el bajista de Sasquatch, aunque ellos realmente llevan una chica que es la bajista oficial. Lo que pasa que en el vuelo que yo estuve no pudo venir. Ahora nos vamos a ir a nos vamos a quedar ahí en América, en Estados Unidos, para escuchar lo último que han sacado Nashville Pussy. Lo han sacado hace nada. Se llama 10 Inches of Pussy Season 1. Lo han sacado el 22 de mayo. Y la canción que voy a poner se llama Jacking of a Taking Names. A ver si os mola, que esto es normalmente rock and roll, pero rock and roll del bueno.

Esto que ha sonado se llama Sleeper Chant, de una banda llamada Mountain Witch, de un disco que sacaron en el 2013 llamado Cold River. La verdad es que el disco mola bastante, hay que escucharlo entero, es conceptual, mola mucho y a mí me gusta bastante. Ahora vamos a escuchar una banda que no la conocía, que pues seguramente la gente sí la conociese, que esté un poco metida en este rollo más, pero yo no la había oído nunca. La verdad es que me ha gustado bastante. UFO Mammoth, la canción que voy a poner se llama Estigma, de un disco llamado Idolum del año 2008. A ver si os mola.

Esto que acaba de sonar es la banda Acid Mammoth. Este disco le sacaron en el 2024, creo que es su último disco. Se llama Supersonic Megafauna Collection. Y en la canción que hemos puesto es la tercera del disco, que se llama Garden of Bones. A mí me gustan bastante y la verdad es que tienen ahí un par de cositas por ahí. Hay algún álbum que mola bastante, bastante. Bueno, se acaba, llega el final del programa. Espero que os haya gustado. Que sepáis que esto está grabado en un estudio de grabación, un estudio de grabación que se llama La Coneja Studios, que nos dedicamos a grabar, producir, mezclar todo este tipo de música, y tenemos todo el backline necesario para que suene así, y todos los cacharritos, incluido una mesa analógica, cinta y cosas de esas. 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Y bueno, ahora nos vamos a ir despidiendo. Nos vamos a despedir con una canción de Sword. Es una banda que he visto este sábado pasado en la Santana 27. Para mí es una banda de mis favoritas desde siempre. Este año hacen el 20 aniversario del primer disco que sacaron, que se llama Age of Winters. En el primer programa, creo que empezó el programa con Freya, que es una canción de ese disco, es una de mis favoritas. Pero en este caso voy a poner una canción de un disco llamado Warp Riders, que se llama Tears of Fire. Espero que os haya gustado el programa y hasta la semana que viene. Un saludo.

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0: tardes, familia.
1: Amá.
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2: Un saludo, gente.
1: ¡Apa, familia!
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1: Bueno, pues aquí estoy. Estaba esperando a que dejara de ladrar la perra de mi vecina. A ver, no es que lleve 3 meses sin grabar este programa porque la perra de mi vecina lleva 3 meses ladrando sin parar. Ha sido un cúmulo de catastróficas desdichas. Pero aquí estoy otra vez, yo, Sara Puig, grabando un capítulo más, concretamente el número 9 de Stepping. Si os acordáis, sabréis que es un programa que está dedicado al reggae, también a sus antecesores, al rocksteady, al ska y a muchos otros estilos que están relacionados de alguna manera con la cultura jamaicana. Me acuerdo hasta de describir el contenido de Stepping. Esto es increíble. Venga, voy a empezar.

Bueno, puede ser. ¿Cómo describo esto? A ver. ¿Cómo describo que llevo un año con un vecino haciendo algo, picando la pared o haciendo ruido? Ahora es un taladro, creo. Oh, no sé si lo oís. Un puto taladro. Porque a veces yo decía, ¿voy a grabar después de comer? Pues no, porque esta persona estaba picando pared. Luego digo, un poco más tarde, tampoco. Pues ahora digo, venga, son las 8, voy a grabar a las 8 de la tarde. Pues ahora está con un taladro grabando. Espero que no se le oiga. Sí se le oye, porque lo acabo de comprobar. Pero voy a seguir diciendo que allá por el capítulo 8 de Stepin, porque antes de este capítulo hubo otros, lo último que escuchamos fue Anazamba, que es uno de mis Dub Poets preferidos. Aunque creo que todas las voces de Dub Poetry en realidad son mis preferidas, porque me gusta mucho todo lo que he escuchado siempre. No he escuchado a ningún Dub Poet o a ninguna que no me guste. En The Children, que es una de las canciones del álbum que publicó OBF en 2025 con grabaciones de Anazamba después de que falleciera, nos cuenta que no podemos destrozar la tierra para ganar dinero y dejar a la siguiente generación sin árboles a los que subir y sin agua que beber. Otra vez el taladro.

0: Data Future, ¿no?
1: Aunque Nazamba es jamaicano, Rico, su amigo y productor, es el cerebro de OBF, desde Francia. Me voy a quedar en este país para enseñaros a una banda con base en Grenoble, pero cuyos componentes son argelinos, Genawa Diffusion. Tienen 10 álbumes publicados, empezaron su carrera a principios de los 90, y en sus canciones mezclan la música Genawa, que es un tipo de música tradicional del norte de África, de Marruecos, con el reggae. Y en sus letras se pueden escuchar mensajes sobre pobreza, sobre corrupción, antimilitarismo y antiimperialismo. En 2003, este grupo publicaba Sub System, y dentro de él está esta canción, Yalaimi.

Chebta T es otro argelino cantante de Rai, el estilo de música de su país, de Argelia, en el que se van mezclando instrumentos tradicionales con esos sintetizadores y esas cajas de ritmos que fueron metiendo en los años 70 y que le dan el toque característico a este estilo. Descubrí el tema que vamos a escuchar en un recopilatorio del sello suizo Le Disque Bongo Joe, de nombre Maghreb K7 Club Disco Single Volumen 3. He mezclado varios idiomas al leer el nombre del álbum. En la década de los 80, cuando el Rai empezó a ganar reconocimiento en la industria musical global, Chebta T fue llevado a Londres en 1989 para grabar su álbum El Hammam con el productor de reggae y de dub Dennis Bovell, que también se encarga de los bajos que suenan en la canción, bueno, en esta canción y en otras más del disco. De su colaboración surgió este potente tema de dub digital, Dub El Hammam.

Precisamente, uno de los discos que me he comprado este año es Sufferer Sounds, un recopilatorio de trabajos de Denis Bouvel, que se centra en el trabajo que hizo entre los años 76 y los 80, especialmente en su etapa con el Jazz Sufferer Sound System, y que incluye algunos temas poco conocidos y versiones raras como el Game of Dubs que vamos a escuchar ahora mismo en cuanto me calle. Es una versión del Silly Games que Bouvel produjo para Janet Kay en 1970. Y junto a este recopilatorio viene un fragmento de una entrevista a él, a Denis Bouvel, que le hicieron en 2023. Y en la entrevista cuenta que en esta versión incorporó las cuerdas de Johnny T. John Taylor, que es el que ha sido durante mucho tiempo uno de los violinistas negros más reconocidos de su país. Tocó en la sección de cuerdas de Take That, fue miembro de Bad Manners, formó parte también de la Reggae Philharmonic Orchestra y ha tocado con él en la Dub Band durante años, de gira con Linton Kwesi Johnson. Yo rescaté a Johnny de Bad Manners, dice Bouvel en la entrevista esta que viene en el disco. Quería hacer una versión diferente de esta canción, así que eliminé el sintetizador y le pedí que hiciera un acompañamiento en pizzicato. Estuve con Johnny en mayo del 2023, se entiende, y contaba que seguía tocando mucho, que acababa de recibir un MBE, que es una distinción del Imperio Británico. ¿Qué os parece? Antes de escuchar este Game of Dubs, os voy a poner el Silly Games de Janet Kay, así que aquí tenéis un 2x1.

Uf, guapísimo este tema, ¿eh? Me encanta. Y voy a aprovechar, de hecho, ya que estoy, para poneros otro dub de los que vienen en este recopilatorio, en el Sapphire Sounds, con su original. Fire Dub lo grabaron para un hombre llamado Chips Richards, que estaba vinculado a Trojan Records como responsable de descubrir nuevas voces o nuevos artistas. Él quería que Bowbell y su banda Matumbi participaran en una grabación junto a Owen Gray, algo que Bowbell consideró un honor porque era una gran estrella. Owen estaba trabajando en la canción Fire Fire de Bunny Wailer y ellos decían que iban a poner el agua en este tema. La grabación se hizo en secreto, en Gooseberry Studios, pero luego se publicó en Canadá en el sello Micron acreditada a la banda Matumbi. Así que tuvieron alguna movida porque ellos tenían contrato con EMI y no podían grabar para otros y no sé qué. Entonces EMI les pidió explicaciones porque no habían dado permiso para usar su nombre, aunque en realidad se supone, o sea, cuenta en la entrevista que habían participado más como banda de sesión, pero como el disco ya había salido y como ya se había hecho público, pues tuvieron que admitirlo y ahí quedó, ¿no? Más tarde, cuando Bowbell quiso utilizar la versión dub, este Chips aceptó. La grabación es de Matumbi, salvo el bajo, que es del propio Bowbell. Y además, lo que me parece a mí más interesante del dub que vamos a escuchar es a Bowbell experimentando con el nuevo Eventide Harmonizer, que fue el primer procesador digital de efectos del mundo. Y lo interesante de este es que como que permitía utilizar fácilmente algunos efectos como lo de cambiar de tono o el delay, y se volvió muy popular a finales de los 70. Lo utilizaron productores como Tony Visconti y Brian Eno y tuvo mucha influencia en el sonido de los 80. Dicho todo esto, vamos a lo interesante, que es escuchar música y no a mí. Primero Fire Fire de Owen Gray y segundo el Fire Dub, en el que se pueden escuchar esos efectos, de Matumbi.

0: Ojo, que ahora que vamos a escuchar a otro cantante, iba a aprovechar para hacer un rewind y recomendaros alguno de los capítulos anteriores en los que he hablado de él, pero bueno, os recomiendo que escuchéis los capítulos anteriores igualmente, venga.
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0: ¿Te has quedado con ganas de escuchar los capítulos anteriores de Stepping? Pues no pasa nada. Puedes unirte al grupo de Telegram Stepping Reggae Radio Show y escuchar todos los que quieras. 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También puedes encontrar todos los capítulos en iVoox. La cosa es que buscando en el Excel me he dado cuenta de que por muy increíble que parezca, o sea, a mí, a quienes me escuchéis supongo que os da igual, nunca ha sonado Johnny Osborne en Stepping. Nunca. Pues bien, Johnny Osborne empezó cantando en la iglesia y estudió música en la Alpha School de Kingston, donde aprendió trompeta con el vibrafonista Lenny Hibbert, que era el director de la banda de la escuela. Pero lo dejó porque era muy estricto. En la charla que dio en la Reggae University de Rototom en 2021, contaba que cada vez que cometía un error le golpeaba con la baqueta. Pero si no hubiera sido por su baqueta, quizá hoy no sería un gran cantante. De chaval, tras la independencia de Jamaica, le llamó la atención el R&B de Estados Unidos, tanto que cambió su nombre de Errol a Johnny, por su admiración por Johnny Mathis. Empezó su carrera en los años 60 con el grupo de Wildcats y ahí grabó sus primeras canciones, pero en 1969 el productor Winston Reilly publicó su primer álbum Come Back Darling con The Sensations. Pero cuando el álbum se publicó, Johnny ya había dejado Jamaica para emigrar a Canadá y estar con su familia por miedo al aumento de la violencia en West Kingston. Después de 10 años en Canadá, tocando con otros músicos jamaicanos por locales de allí, de Canadá, pues volvió a Jamaica y consiguió grabar en el estudio One con Coxon Dodd. Decía Johnny que hasta que no entró allí no dio por cumplido su propósito en la música. Coxon le dio unas cintas con unos ritmos que tenía por ahí antiguos para cantar y que luego se convertirían en su clasiquísimo álbum Truths and Rights. Para él la música era una respuesta a la situación política que se iba agravando con los años. Decía que de hecho desde que volvió había empeorado desde que volvió de Canadá, aunque ha declarado que él no pertenecía a ningún partido político y que simplemente era un cantante del pueblo y para el pueblo. Sigue en activo y, como él mismo dice, mejorando con el paso del tiempo. Y tiene temas muy conocidos como Ice Cream Love o Folly Ranking, pero como en las dos últimas canciones me ha dado por el fuego, que a lo mejor tiene algo que ver con que estemos a 30 putos grados mínimo y que me esté achicharrando, pues vamos a escuchar el What a Fire, que publicó en 1980.

¿Me vais a permitir que siga con la misma temática y en el mismo año, en 1980? Dentro del álbum Was, Is and Always, que produjo Warren Smith desde Epiphany Records, los Soul Syndicate incluían There's a Fire. Soul Syndicate empezaron llamándose The Rhythm Raiders y aparecieron a principios de los 70. Han acompañado a voces como Philip Fraser, El Zero o Freddie MacGregor. Y hoy ya he hablado bastante, así que voy a seguir contando cosas de los Soul Syndicate, pero otro día, o no. De momento, vamos a escuchar There's a Fire.

Pues se ve que he cogido con ganas el programa porque tenía otros dos temas preparados, pero no me entran. Así que siempre puedo dejarlos para la semana que viene y vivir de las rentas un poco y ahorrarme dos canciones. Así que nada, pues espero que os haya gustado. Yo tenía ganas de volver a hacer el programa, la verdad. ¿Y qué os cuento? Que Radio Rototom ya no existe, así que ya no me podéis escuchar ahí. Pero sí que me podéis ver ahí, porque los Mountain Tops nos vamos a tocar al mismísimo Rototom. Pero sí que me podéis escuchar todos los jueves a las 8 en Paquito FM. Y también me podéis escuchar por Radio Argallo. Dicho esto, pues nada, no tengo más que comentar. Que sí, lo del Telegram, que ahí siguen estando los capítulos viejos y en el iVoox. Y que buenas noches, o buenas tardes, o buenos días.

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Saludos amigos de Paquito FM, aquí desde los conciertos de la Villa de Santiana del Mar. 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Tendrá lugar los días 6, 13 y 20 de junio. Vamos a hacer un planteamiento curioso y diferente. 2 horas, a las 6 de la tarde conciertos en el exterior de la colegiata y a las 8 de la tarde en la Plaza Mayor, lo que es la plaza del ayuntamiento. Tendremos la visita de Greg Weiss desde Francia, de Luke Winslow King de Tennessee. Eso será el día 6 para abrir. El día 13, atención, porque tenemos a Dick Vanovich en el exterior de la colegiata de Santa Juliana. Y luego a las 8, Matt Pascal and the Stomps, banda tremenda de rock and roll que estará en la Plaza Mayor del Ayuntamiento. 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

0: Spotify. Ya estamos por aquí, una semanita más, última semana de mayo. Roxa Rosada, el control técnico.
1: Hola, buenos días, buenas tardes y buenas noches.
0: Y aquí, a pegar unos cuantos gritos y vociferamientos, tu amigo vecino Santi Pequeño Ternasco.

ritmo de Charles arranca este episodio 1133 del podcast en riguroso directo en tu recto, que se emite de lunes a jueves a las 7 de la tarde, hora Madrid, para todo el pinche planeta a través de internet por asaltomataradiorock.com, la radio online del rock. 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Desde San Pedro de Calanda.

Hoy nos ayuda a abrir el dúo stoner Doom madrileño Green Goat. Que casi los tenía que haber puesto en la sección de generando expectación, porque están, parece que se empiezan a intuir cositas. Pero lo llevan todo muy en secreto, así que tampoco hay tanto hype. Esto que suena se titula Charles. Charles, ahí hay la graceta de que hemos empezado a ritmo de Charles. Corte número 7 y último tema de su más reciente y último también álbum de estudio, Aloft. Un disco en el que exploran las mentes abducidas y pesarosas y con problemas. ¡Oy, oy, oy! Un discazo, vamos. Muy en la línea del Doom Stoner.

0: Más Charles. Estos Charles son de los Motorhead, del Born to Raise Hell. Ya está esto en marcha, lo dicho, última semana de mayo, lo que aquí en San Pedro significa que ya estamos en verano de estos de cerca 40 grados. Ya el ventilador al 3 y mañana ya el aire acondicionado, porque si no aquí no se aguanta. Y el otro ventilador también, ¿verdad, Rosa?
1: También, también. Oh.
0: Para estar fresquitos aquí contigo, nosotros a este lado y tú al otro. Ya sabes que el programa siempre está dedicado para ti, que estás ahí a la escucha. Ya sea porque le hayas dado play al podcast, ya sea porque te hayas encontrado el programa en cualquier emisora, o ya sea por en diferido, o ya sea porque lo estás escuchando en directo, o bien a través de Norte Radio, o a través de Salto Mata Radio Rock. Dedicado también al programa a todas las bandas asociadas que ya han aparecido y que van a aparecer, que son unas cuantas, porque tenemos muchas recomendaciones y novedades, aparte de secciones y bizarradas y tocamientos. Y también, como hacemos cada día, el programa dedicado a dos de nuestras seguidoras y seguidores en redes sociales. Hoy ambos los hemos pillado del Facebook. Y oye, muy, muy dicharacheros están. Este episodio 1133 dedicado para Gemma Serrano y para Iván Campo.
2: ¡Oh yeah! ¡Pequeños de rasgos!
0: Que Gemma le ha dado al me gusta cuando le hemos puesto que le dedicábamos el programa ahí en el Facebook. Y el amigo Iván no solamente le ha dado al me gusta, sino que nos dice, ahí estaremos escuchando y difundiendo. Y ha compartido también. ¡Aupay! ¡Coyonuten, Iván! Vamos a mandar saludos porque en algún momento comentará nuestro Ternasco Fibra Master Arturo. Saludos Zaragoza Style, ¿vale? Un momento comentará y yo no.

de la Manzanares River Blues este viernes 29 de mayo a partir de las 11 de la noche en el Coyote Saloon de Talavera de la Reina, situado en el centro comercial Évora Centro, en la avenida Constitución 19 de la conocidísima localidad toledana. Y de gratis. Es que este, siempre digo que comentar carteles, ni portadas, ni fotos en la radio es mal, pero es que este cartel es tan bonito. Es el típico alicatao toledano, floreado con toros azules y muchas virutillas y movidas de estas, no sé cómo se llaman estas cosas. Florituras. El alicatao antiguo, que se ven ahí las junticas del alicatao. Oye, precioso. No sé quién lo ha hecho, pero mi más sincera enhorabuena, pedazo. Yo te lo digo de verdad, el cartel más bonito. Y mira que he visto carteles, he visto, me ha tocado hacerlos. Desde luego, yo uno así tan bajo no he hecho nunca, y verlo tampoco. Porque no me pilla cerca a Talavera, que si no se merecerían que me pegara ahí una panzada de conducir a pesar de los dolores. Solamente, joder, vaya cartel, de verdad. Bueno, pues ahí estarán en la sala del Coyote Saloon, el Salón Coyote, no el bar, ese es el de las películas, el Coyote Saloon, que está en Talavera de la Reina, no en Los Ángeles o por ahí. De gratis, a partir de las 11 de la noche este viernes 29 de mayo, la Manzanares River Blues, de quienes vamos a escuchar el corte número 10 de su álbum debut, que ya sabemos que están en fase de composición del segundo trabajo discográfico, los madrileños. Bueno, el corte número 10 de ese álbum debut llamado Largo Recorrido se titula Lobo Gris y suena así.

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0: Conan, ¿qué es lo mejor de la vida?
1: Aplastar enemigos, verles destrozados y oír el lamento de sus mujeres.
0: ¿Habéis oído? Eso está bien.
2: ¡Toma ya!
3: Bueno, ahí estaba la filosofía de vida de Conan. Me va a permitir el chiste, el muy mariconan. Vaya asco, tío. Seguimos con recomendaciones.
4: Ha contado el sábado en la Capi.
3: Pues sí, los valencianos van a visitar Madrid y para ello van a contar pues con una banda invitada como son los Casuales. Esa siguiente parada de la gira No me da la vida, que también es el título del último trabajo discográfico de los Al Contado, ese EP. Estarán en la sala Hangar 48, en la calle Bailén número 24, como te digo, de Madrid, este sábado 30 de mayo a partir de las 8 de la tarde. Entrada con una consumición en taquilla 15, anticipada 12. Y no pone nada de gasto de gestión, así que me imagino que son 12, nada de coma algo. Si quiere comer algo, pues ya salga usted a cenar. Que a los Al Contado no les da la vida, ya te lo están diciendo en el título del disco. Bueno, lo dicho, Al Contado, creo que por primera vez en la capital, si no es la primera visita, será la segunda, pero una buena oportunidad de ver a la excelente formación valenciana, pues por los madriles, este sábado 30 de mayo, 8 de la tarde. Si te lo pillas en taquilla 15 euritos, que sepas que tienes consumición, y si te la pillas anticipada, online, 12. Para ello, como siempre que hay este tipo de venta anticipada, en el artículo de hoy, en el cual va a estar incluido este episodio 1133 de Pequeño Ternasco, a partir de las 9 de la noche disponible en la web de asaltomatarradiorock.com y en nuestras redes sociales, pues encontrarás en ese artículo el cartel de este concierto y justo debajo enlace para pillar esa entrada anticipada por 12 euritos. Que me parece que es un precio muy asequible y que no es precisamente para ponerse a gritar.
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3: El tema del último corte de SP No me da la vida, y que además fue elegido como primer adelanto al mismo.
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3: Un tema con el cual además organizaron un concierto para recaudar fondos para ayudar a la infancia que está sufriendo pues en los lugares con conflictos bélicos, tantos lugares con conflictos bélicos en todo el planeta. Al Contado, más solidaridad que donde la hacen, oiga.

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1: Ahí estaba ese gritar de los Al Contado. Que igual hay momentos que dices, bueno, gritar, ¿y qué haces con gritar? Pues fíjate en los últimos 10 años de la ultraderecha, gritando en redes sociales, gritando en sus medios afines, gritando en la televisión, gritando en el Congreso. Fíjate tú todo lo que han sacado. Pues tú y yo, nosotros, la gente que merece la pena de verdad, la gente del rock, a gritar más. Aunque solo sea un ratico cada día. Bueno, vamos a formar recontentos. Es que enseguida me meto yo en los aros estos. Pero me hierve la sangre, que no va a hacer.
2: Normal.
1: Vamos con noticias al conciertos. Aquí damos conciertos hasta el otro lado del charco. Rox Arosaez.
2: Solarian, vuelta a la acción.
1: Ya os hablamos de este concierto la semana pasada y obviamente, siendo que va a ser este sábado 30 de mayo, pues había que recordarlo en el día de hoy. Porque los Solarian, que llevaban una temporada un poco fulera, pues parece que recuperan el pulso al rock. Y a los escenarios, ya que este sábado 30 de mayo, a partir de las 8 de la tarde, hora Ciudad de México, estarán tocando en la sala, a ver si veo la sala de las narices, ¿cómo se llama? Será la sala Extremadura en Insurgente Sur, en la calle Luis Carracci 154. 100 pesos la anticipada, 150 pesos en taquilla. Estarán como banda invitada abriendo para los Cobalt y para los Inoxia. Que seguro que lo hacen muy bien, pero yo ni puta idea de quién son, la verdad. Los que conocemos perfectamente, sabemos que lo hacen de lujo, son los Solarian. Y por eso estamos anunciando este concierto. Porque de bien nacido es ser agradecido, pero sobre todo cuando tienes una banda de la calidad de los Aztecas. Este sábado 30 de mayo, a partir de las 8 de la tarde, en Extremadura, Insurgente Sur, conciertazo, porque vuelven a subirse al escenario Solarian. Esto que empieza a sonar bajo mis palabras se llama Predator y es el corte número 4 de su último álbum hasta la fecha. Es titulado Cruzando el Portal.

0: nos viene como pizza al culo que haya sonado esta cuña promocional de Pequeño Ternasco para abrir el bloque de novedades, porque precisamente está protagonizado por la banda. Por la banda que tan amablemente nos grabó esta y otra más. Rosa Rosaed.
1: Al otro lado, formación definitiva.
0: Pues sí, ya está el plantel al completo, al otro lado, que han sufrido una remodelación bastante intensa en lo que es su line-up, quedando como antiguos, de la formación anterior, la que veníamos conociendo hasta hacía unos meses, quedando Fernando Jorge a la guitarra y teclados, miembro fundador y compositor, y el batería, Alex López. En estas semanas os hemos ido presentando las nuevas incorporaciones: Pepe Manuel a la guitarra, Javi Lazcano, a la voz. Y el último en presentaros, además le vamos a mandar un saludo porque me da a mí que nos está escuchando en directo, a su nuevo bajista, José de Punto Castro. Que tiene que ser buena persona porque gasta el mismo look que yo. Bueno, ese es el quinteto que conforma a partir de ahora a los de Leganés. También en pleno proceso compositivo y de creación, y probablemente maquetación y preproducción de lo que va a ser su siguiente trabajo de estudio, del cual tenemos unas ganas locas, ganazas de escuchar los nuevos temas de los Al Otro Lado. Más que nada para ver cómo encajan, cómo engarzan esas nuevas piezas en la maquinaria, a ver qué tal les funciona. Ya lo siento, me lo tenía que hacer. El experimento. Yo soy muy de aprovechar. Y precisamente el corte número 10 de su último trabajo de estudio hasta la fecha, Donde Nadie Pueda Oírte, lleva ese título, El Experimento. Los Al Otro Lado, pronto ya, con nuevos temas, seguro que sí. Probablemente ya de cara a la temporada 26-27.

0: hora es...
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0: ¿Qué hora es?
2: Bisogna dire l'ora, per favore.
3: Media pasada. Minuto más, minuto menos.
4: Viejas glorias.
3: Casualidades de la vida. Si la semana pasada teníamos los dos ejemplos más claros de viejas glorias, poniendo a los Rolling Stones y a los Deep Purple. Deep Purple, primer disco en 1968, Rolling Stones, primer disco en 1964. ¿Quién puede haber más viejo que ellos? Stevie Wonder, los Beatles. ¿Pero cómo los Beatles? Pues sí, porque se han juntado los dos Beatles que quedan vivos para hacer esta canción que estás escuchando. Se llama Hogar para nosotros, Home to Us. Y se ha juntado pues el batería Ringo Starr con el bajista y cantante Paul McCartney para este tema, que es el segundo sencillo extraído de The Boys of Dungeon Lane, el vigésimo álbum de estudio en solitario de Sir Paul McCartney. Vamos, algo que les ha dado un vuelco al corazón a todas y los Beatlemaníacos.

0: enemigo.
1: Si llama de parte del poder, sí.
0: Le quería preguntar una cosa. ¿Ustedes podrían parar la guerra un momento?
1: ¿Mande?
0: ¿Y si pueden parar la guerra un momento?
1: No, en pequeño Ternasco no podemos parar de dar guerra.
0: No me diga.
1: Porque le damos a la casta donde más le duele con rock y metal.
0: A las qué bestias.
1: Y además, nos partimos de risa con las noticias más bizarras y las secciones más cachondas.
0: ¿Entonces cuándo?
1: De lunes a jueves.
0: ¿Pero a qué hora?
1: En el mejor horario posible, las 7 de la tarde, hora Madrid, una hora menos en la Comunidad Canaria, y las 12 del mediodía, hora CDMX, como horario referencia para quienes nos escuchen desde cualquier país del gran continente americano.
0: No se nos había ocurrido.
1: En directo, molestando al personal en las tardes de Españistán y repartiendo buen rockerío en las mañanas y mediodías de cualquier país de Hispanoamérica.
0: Bueno, entonces quedamos así.
1: Pequeño Ternasco.
0: En lugar de disparar, insulta.
1: En la vida me pensé yo que iba a poner un tema nuevo de los Beatles en la radio. En la vida. Paul McCartney y Ringo Starr. Sí, sí, los dos se quedan, pero los Beatles. 3 minutitos 9 segundos de historia de la música, amigas y amigos. Apunten el episodio 1133. ¿De qué? De Pequeño Ternasco. Y si me dicen que no tengo abuela, es verdad, desde hace muchos años. Metafórica y literalmente. De hecho, estoy viviendo en la casa de la abuela materna, no te digo más. Si nos estás, te acabas de enganchar a la sintonía porque nos estás escuchando en directo o en diferido, ya sea a través de asaltomataradio.com en internet o a través de Norte Radio 92.2 de la FM de Vitoria-Gasteiz y alrededores, o en diferido en cualquiera del otro montonazo de emisoras FM estatales e internacionales y alguna que otra plataforma online, para que sepas que estás escuchando Pequeño Ternasco. Los del podcast, pues ya, si no estás escuchando podcast lo sabes perfectamente, pero oye, el agradecimiento es igual, ya sea enlatado, en diferido o en directo. Enorme el agradecimiento. Nos vamos a por la sección de secciones, un poco de bizarradicas, va.
2: Ingrediente sorpresa en una bolsa de ensalada. Una rana viva.
1: Es que me encanta, sí. Me gusta sobre todo esto, que se está gritando y de repente se empieza a escojonar.
2: Pero si estaba viva, es una ranica.
1: Pero ranita, ranita. O sea, yo creo que hay ranas estas de papiroflexia que son más grandes que la rana esta.
2: Pues esto sí que es una ensalada fresca.
1: Pero fresquisma. La putada es que no dicen la marca de la ensalada.
2: Para ver si nos sale una.
1: Lo que sí que sabemos es que se vende en las antípodas, ¿vale? Un cliente llevó a casa una bolsa de ensalada de un supermercado australiano y descubrió un ingrediente extra. Laura Jones y Billy Lepine contaron que su compañero regresó a casa en la localidad de Esperance y les avisó sobre el insólito ingrediente de la ensalada. Laura publicó un vídeo del anfibio en redes sociales donde acumuló miles de visualizaciones. Era un ejemplar bastante grande para un espacio tan pequeño, añadió. Probablemente venía del este, la mayoría de las verduras llegan de esa zona de Australia. La bolsa tenía agujeritos para mantener la frescura, así que le sirvió la ensalada como tentempié, como agua, y además pudo respirar durante el viaje. Así no nos extraña que sobreviviera, claro.
2: Ahora entiendo. Si no iba a decir, oye, recién cosechado la bolsa, o sea, en poco rato, pim, pam, pum.
1: Joder, en poco rato en Australia, de punta a punta del continente.
2: Por eso, extrañaba.
1: Esto sobre la rana, porque de su compañero, el que les enseñó la ensalada, comentaron, es el tipo más despreocupado que existe. Nos dijo algo así como, tía, tengo una rana en mi lechuga. Dice, pero así, como si fuese tan normal. Cuando a nosotros nos pareció algo siniestro. Bueno, tampoco siniestro una rana, ¿no? Pero algo siniestro es lo que nos gusta a nosotros, el thrash metal. Something Sinister. Un poquito de death metal para alimentar el espíritu con los suecos Bloodstain. Que tras su EP debut en 2024, este Something Sinister es el cuarto sencillo que estrenan, segundo en este 2026. Esta banda, como te digo, este cuarteto thrasher sueco que lo está empezando a petar en el viejo continente.

0: Hostia, tío, qué gafas tan molonas, ¿son nuevas?
1: Sí, pero no me las toques.
0: ¿Qué son? Ray-Ban, son Oakley, son Hawker, son Humber, son Winsfield.
1: Son del Carrefour.
0: Ah, esas también están muy bien.
2: No había dicho nada hoy, pero hoy las bizarradas tenían eso común porque hablan de fauna, ¿eh? Antes hablábamos de ranas y ahora Roxa Rosaen.
3: Rescatan más de 25.000 millones de abejas de morir abrasadas sin recibir ni un solo picotazo.
4: Son realmente profesionales.
2: Ya te digo, 25 millones de abejas y no se llevan ni un picotazo. Entre 25 millones de abejas no les pica ni una.
3: Si están abrasadicas, llenas de calor, pues claro, están atontadas.
2: Digo yo, no sé. Los cambios climáticos afectan a todo el planeta por igual, pese a quien pese, tanto a las personas como a los animales. Prueba de ello se vivió en Utah, donde los bomberos tuvieron que rescatar a más de 25 millones de abejas del intenso calor. Todo ocurrió cuando un camión de carga acabó averiado en medio de la carretera. El vehículo transportaba los insectos a una granja, pero sufrió una avería que le obligó a parar. Las condiciones climáticas eran un gran problema y la vida de las pasajeras corría peligro, o al menos así fue hasta que llegó el equipo de rescate. Mientras los mecánicos trabajaban en el camión, los bomberos utilizaron con cuidado una manguera para rociar el remolque y mantener a las abejas frescas, tranquilas y a salvo del calor, explicó la Autoridad Unificada de Bomberos a través de su perfil oficial de Instagram. Con las poco estacionales temperaturas, las abejas estaban en riesgo de morir si el camión se quedaba estacionado al sol demasiado tiempo, aseguraron. Así, gracias a la rápida actuación de los bomberos, se pudieron rescatar a las aproximadamente 480 colmenas que transportaba el camión. Vamos, que no se habían salido las abejas.
3: Claro, pues no.
2: Entonces no me extraña que no les pique.
3: Claro, titulares
2: tendenciosos, pero ahora el jefe de bomberos se vino arriba y destacó que no solo los insectos salieron ilesos. Estoy feliz de informar que ningún bombero fue picado durante la operación. A este cuerpo nada puede picarle y a mí tampoco. Nada puede dañarme, nada puede herirme. Nada puede romperme. Y así, tan cogido con pinzas, acaba de llegar el último hilamiento de hoy. Nada puede romperme, nothing can break me. Título del uno de los temas que vienen incluidos en Steel Burner, el cuarto álbum en solitario del Guitar Hero Eleno, guitarrista de los Firewind, Gus G. Disco en el cual ha contado con voces principales del panorama internacional del metal. Y en este Nothing Can Break Me se luce, pues, la metal goddess teutona, Doro Pest.

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2: Pues en la sección de tocarse, hoy nos vamos a tocar y a despedir, como manda San Pere Galanda, con este tema titulado Corazón Inmortal. El retorno del dúo metal sinfónico mexicano Nostra Muerte. Regreso muy celebrado por sus incondicionales fans. Aunque el tema suena a banda sonora de una película de la Disney que tira para atrás, pero bueno. Cada cual se toca con lo que le da la gana y le gusta lo que más le apetece. Y a nosotros no es que nos apetezca, pero es que nos tenemos que marchar. Roxa, Rosa, y nos despedimos.
3: Muchos besos, abrazos y hasta mañana.

0: y yo me largaré. No sin antes despedirme, agradeciendo enormemente la escucha. Gracias por venir a escuchar donde se te quiere, siempre, siempre, aunque no vengas a escuchar. Me despido, tu amigo y vecino Santi Pequeño Ternasco, como siempre, recordándote que si estás medio dormida, medio dormido, en el metro, en el tren, comiendo ranas en la ensalada, mientras evitas que te piquen 25 millones de moscas, de abejas, perdón, o en un atasco, la cosa mejor escuchando Pequeño Ternasco.
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0: En tanto esa transcación, a la cascarla y a jugar.
2: A la para.
0: Mañana más, agures, monamures, nuestra muerte, corazón inmortal.

0: Hasta aquí Asaltomata Radio Rock. Hasta la próxima semana.
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1: Saludos amigos de Paquito FM. Aquí desde los conciertos de la Villa de Santiana del Mar. Volvemos este año y además con tres jornadas muy especiales. El festival se va a centrar sobre todo en el blues, así que lo hemos denominado Festival de Blues y Rock and Roll. Tendrá lugar los días 6, 13 y 20 de junio. Vamos a hacer un planteamiento curioso y diferente. 2 horas, a las 6 de la tarde conciertos en el exterior de la Colegiata y a las 8 de la tarde en la Plaza Mayor, lo que es la plaza del Ayuntamiento. Tendremos la visita de Greg Weis desde Francia, de Luke Winslow King de Tennessee. Eso será el día 6 para abrir. El día 13, atención, porque tenemos a Dick Banovich en el exterior de la Colegiata de Santa Juliana. Y luego a las 8, Matt Pascal and the Stomps, banda tremenda de rock and roll que estará en la Plaza Mayor del Ayuntamiento. Todo esto terminará el día 20 de junio con 2 actuaciones que creemos que son fantásticas. This Frontier Needs a Heroes es una banda de americana residente en Barcelona con melodías preciosas, y todo terminará a las 8 de la tarde con Needy Meyer and the Southdusters. Needy Meyer estuvo ya en escenario Santander hace unos meses y es un directazo, banda de muchos quilates que os recomendamos. Todos los conciertos son gratuitos y os esperamos. Que no se diga que no se hacen cosas chulas en la región. Los conciertos de la Villa en Santillana del Mar, días 6, 13 y 20 de junio. Nos vemos, amigos.
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3: Estamos en el escenario Santander y os vamos a contar cómo es nuestro campus de verano.
4: Como su propio nombre ya deja intuir, en el campus rock utilizamos la música, específicamente el rock, como hilo conductor que articule las distintas actividades programadas. 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

Muy buenas familia, muy buenas tardes a todos. Aquí estamos un miércoles más, fieles a nuestra cita. Volvemos con una nueva sesión, volvemos con un nuevo programa, volvemos con una nueva playlist aquí en El Agujero Radio. Si te acabas de encontrar con nosotros en Paquito FM, la 88.1 FM, en el Arco de la Bahía de Santander, o si te han recomendado el canal de YouTube y te encuentras con esto, aquí preparamos el mejor cóctel musical de la ciudad. Jazz, soul, ritmos brasileños, ritmos jamaiquinos. Desde el primer sorbo, calidad de primerísimo orden. Así que nada, después de estos días de máximo calor, máximo torror, como lo llamamos nosotros, vamos a arrancar con algo muy tropical. Vamos a arrancar con alguien que lleva unos años moviéndose entre Madrid y los dos lados del Atlántico con una propuesta que es difícil de etiquetar. Y precisamente por eso nos encanta. Hablamos de Tito Ramírez y su último disco titulado Sonido Conquistador, publicado en febrero de este año en el sello discográfico Discos Antifaz. El disco es una mezcla, es una amalgama de mambo, bugalú, descarga, cumbia, Spanish Soul. Todo grabado en directo, en sala, con todos los músicos a la vez, sin trampa ni cartón. Detrás de ese sonido, mucho tiene que ver el productor, metido en multitud de proyectos. Aquí ya lo hemos pinchado el año pasado, con la serie esa de 3-7 pulgadas, titulado Oscar Martos, que ha logrado que esto suene como tiene que sonar. Así que nada, no me enrollo más. El tema que seleccionamos de este disco y que va a abrir la playlist de esta semana se titula Príncipe de la Tiniebla. Con esto comenzamos, espero que disfruten, porque hoy se viene Programón. Uno más, amigos.

Bueno, y de Terry Gibbs y Alice Coltrane nos vamos a algo muy reciente y muy fresco, Turno para Sosyete 25, que es un trío formado por la cantante y compositora turca Merve Erdem, a quien conoceréis porque ya hemos hecho sonar aquí de Kid Sebastian y del sello Brainfeeder, el guitarrista Glenn Fallows y el productor Paul Elliott. Se mueven en ese territorio que también hemos explorado aquí en alguna otra ocasión con Altingun o Derya Yildirim y Groups Insect, con ese aire anatolio, mediterráneo, que viaja sin pasaporte. Su debut se llama Bilmece, que en turco significa acertijo, y menudo acertijo, amigos.

Bueno, esto que está sonando ahora mismo pertenece a Carl Hector and the Malcolms con Jolek, que es su cuarto disco. El tema que hemos seleccionado también se titula Jolek. Y bueno, aquí hay historia que contar. Detrás de Carl Hector está Jan Weisenfeld, más conocido como J.J. Whitefield, que es un guitarrista y productor alemán. Es un auténtico monstruo y un referente de los sonidos psicodélicos.